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1: Silvestre Dangond.

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1: Vamos, listo. Salud, muchachos. Regresamos a él.

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1: Vamos, listo. Salud, muchachos, por esa mujer.

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1: Hola, soy Pablo. Quisiera pedirles Cristian Castro.

Hola, hola, ¿cómo están esas mamás que ya se despertaron temprano para estar ahí recibiendo esos apapachos de sus hijos, de la familia en este día especial, Día de las Madres, pero también como buenas mamás muchas para atender a sus hijos que son pequeños y otras para irse a trabajar incluso? Pero aquí estamos junto a ti en Radio Disney Perú para celebrar este día porque tú, mujer, eres muy, muy importante para todos los que están ahí a tu alrededor. Feliz Día de las Madres, especial en el despertador de Radio Disney Perú para ti. Por supuesto, 8 y 8 de la mañana ya comenzaremos a despertar a muchas mamitas. Antes nos ponemos más contentos, esta vez con Carlos Vives, Pamaité en Radio Disney, la radio que te escucha.

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0: Genio Atrapado con Cristina Aguilera, hoy en este programa especial por el Día de Mamá aquí en Radio Disney.
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0: 8:26 de la mañana. Hoy vamos a regalar a muchas mamitas, sí, tenemos vales de consumo para que vayan a La Cabrera, también tenemos entrada doble para el concierto de Ricardo Montaner, así que está buenísimo hoy todo el programa para ti, mamá.
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0: Claro que sí, porque hoy celebramos el Día de la Madre, no solamente en el Perú, en muchas partes del mundo, y esta fecha nace como homenaje al amor, a la dedicación de mamá, inspirada en la iniciativa de Anna Jarvis en Estados Unidos. Ella impulsa esta conmemoración en honor a su mamá y hoy pues esta tradición une a millones de familias que aprovechan pues la ocasión para agradecer, para abrazar, para reconocer a esas mamás que siempre van a estar presentes, como por ejemplo la gran Cornelia, a quien le damos los buenos días. Feliz Día de las Madres, Cornelia. Eres una extraordinaria mamá. ¿Y quién te lo dice? Tu hija Elisa. Sabe que te ama muchísimo y que te dejó este despertador.
2: Programo el despertador para el domingo, para el Día de la Madre, con el tema hoy, para poderlo programar para el domingo.

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0: Es por ti, preciosa canción, hoy en Domingo de Clásicos y Recuerdos, pero un programa especial por el Día de la Madre.
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0: 8:43 de la mañana y las buenas mamás son refugio, son consejos, son compañía, ¿sí o no? Son esas mujeres que enseñan con el ejemplo, corrigen también, pero con amor, y celebran cada logro como propio. Están en los días felices, también en los días complicados. Una mamá inspira, protege, escucha, deja huellas imborrables en el corazón de sus hijos, y una de esas es Elizabeth, una gran mamá a quien le damos los buenos días. Tu Kilian, que te adora tanto, te ha dejado este despertador, que lo disfrutes.
2: Hola, soy Kilian, quiero programar un despertador para mi mamá. Te amo, mamá. Gracias.

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0: 8:57 de la mañana.
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0: Hoy en el programa especial por el Día de Mamá. Gracias a todos quienes están enviando sus saluditos para mamá en su día. 8:57, el reloj va avanzando. Estás en Radio Disney Perú. Y es que hablar de mamá es hablar de amor sin medida. Es pensar en abrazos sinceros, en palabras oportunas, en gestos cotidianos, llenitos de cariño. Por eso muchos hijos han buscado la manera pues perfecta de sorprenderla. Como lo ha hecho el gran Edu, a quien también le damos los buenos días. Él con mucho amor ha querido programar este despertador para ti, querida Claudia, una super mamá a quien él adora y agradece. A pesar de ser tan pequeñito, te reconoce como una super mamá. Que tengas un feliz día y que disfrutes tu despertador.
2: Hola, quiero programar un despertador para mi mamá y estoy tan agradecido con ella por todo lo que ha hecho por mí. Muchas gracias, la mejor radio del mundo, Radio Disney.

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1: Hola Radio Disney, porfa, quiero acompañarme con el clásico Se Me Olvidó Otra Vez de Maná.

0: Gracias.
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1: Y es el Día de las Madres, nuestra programación se llena de emoción. Gracias por acompañarnos, por enviarnos esos despertadores para mamá. Y en este momento vamos a compartir pues un mensajito especial dedicado a otra mamá luchadora, cariñosa, siempre presente, como eres tú, querida Dinita. Muy buenos días y feliz Día de las Madres para ti. Ya comenzaron a engreírte, eres una extraordinaria mamá. No se diga más, 9 y 10 de la mañana es momento de que escuches tu despertador.
2: Buenos días, Leslie. Buenos días, Radio Disney. Soy Maca. Quiero programar este despertador para mi mamita. Mi mamita se llama Ángela, pero siempre le hemos dicho Dinita, porque ella siempre ha sido una luchadora, nos ha criado, nos ha dado todo a mi hermana y a mí. Quiero decirle cuánto la amo. Y como a ella le gusta Chayanne, quiero programar este despertador de Chayanne, porque es su cantante favorito. También quiero aprovechar para su salud en su día de la madre, a mi suegra, a la señora María, a mi cuñada Coti. Espero que la pasemos muy bonito todos, de verdad. También aprovechar para mandarte saludos a ti, Leslie, porque sé que eres una grandiosa mamá. Y espero que todas las oyentes mamás nos identifiquemos y pues hoy día la pasemos muy bonito. Gracias, Radio Disney.

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1: Muy bien, y aquí estamos celebrando a mamá en su día en Radio Disney Perú. Es un día súper especial, segundo domingo de mayo. Celebramos el Día de la Madre, una fecha que tiene un brillo distinto, porque es una de las fechas más emotivas del año también, el Día de la Madre. En el Perú lo celebramos desde 1926, ¿ah? Hoy las familias preparan detalles, mensajes, momentos especiales para reconocer pues el amor incondicional, la paciencia, la fortaleza de mamá. Y nosotros en Radio Disney no solamente hemos preparado este programa especial con mensajitos especiales para ellas, sino también grandes premios, y todos los despertadores que son hoy para mamá están participando por estos premios. Vamos a ver si están atentas, ajá, atentos, porque vamos a llamar a una de las ganadoras. Hola, Eileen.
2: Hola, Nadine, ¿qué tal? ¿Cómo estás?
1: ¿Cómo estás, mi Eileen? ¿Te acabo de despertar o me parece?
2: No. Estaba un poco ya despierta.
1: Eileen, querida, sí. Tú nos has enviado un audio bonito para tu mamá. Cuéntanos un poco de ella, describe.
2: Bueno, mi mamá es una persona muy cariñosa, se preocupa mucho. Hemos pasado bastantes cosas porque yo tuve un accidente. Uh-huh. Y ella siempre ha estado conmigo en mi accidente, apoyándome, hasta ahora me ayuda. Y ella ha estado ahí siempre conmigo.
1: ¿Cómo se llama tu mamá?
2: Ella es Vilma Arellano.
1: Te enviamos, Vilma, sí, un abrazo grandote. Y te comprendo como mamá todo lo que debes sentir cuando un hijo no está bien.
2: Ay, sí, mi mamá sí es así siempre. Y gracias a ella también yo he logrado varias cosas, ¿no?
1: Bueno, entonces hoy, como hoy toca celebrar a mamá y homenajearla, te vas a ir con ella a La Cabrera para que puedan almorzar o cenar lo que ustedes gusten para celebrar el Día de Mamá.
2: Gracias, de verdad. Gracias.
1: Gracias a ti por la sintonía. Nos quedamos en interno, Eileen, para poder coordinar cómo vas a hacer para poder entregarte tu vale de consumo. Y bueno, feliz día a tu mamá y gracias por ser oyente de Radio Disney Perú. Beso inmenso.
2: Ay, gracias a usted. Y feliz día a todas las mamis. Feliz día a ustedes también, que lo pasen lindo. Y Diosito siempre los bendiga. Y gracias por el premio.
1: Y hay más premios. Hay más premios, por supuesto, para celebrar a mamá en su día aquí en Radio Disney Perú. Y siempre buenas canciones como este clásico, porque hoy estamos en Domingo de Clásicos y Recuerdos. 9:39 de la mañana. Bésala ya con Vacilos.

0: Los chicos de Miranda acompañándonos con Don aquí en Radio Disney Perú. Hoy programa especial por el Día de Mamá, 9:46 de la mañana. A todos nuestros oyentes que están enviando sus mensajitos para saludar a mamá. Ando como pulpo aquí en cabina. Sí, pero estoy ahí atenta, no puedo responder a cada uno, pero al aire van a escuchar sus saludos de todas maneras. Y es que las buenas mamás son tan buenas realmente de corazón, porque son refugio, son consejos, son compañía, son esas mujeres que enseñan con el ejemplo, corrigen con amor, celebran cada logro como propio, están en los días felices, también en los días complicados. Una mamá va a inspirar, va a proteger, va a escuchar, va a dejar huellas imborrables definitivamente en el corazón de los hijos. Y una super mamá definitivamente también, esa es Anita, una de nuestras queridas oyentes. Feliz día, Anita. Esperamos que tengas un día hermoso y empieza ya tu Día de la Madre con el saludo de tu hijo que te ama muchísimo, Luis Artura, y te dejó ese despertador.
1: Hola Radio Disney, el día de hoy quiero programar un despertador para mi mamá, en este día tan especial de las madres. Una persona súper linda, muy colaboradora y con mucha energía, que siempre nos contagia a todos en mi casa, hija, esposa. Así que nada, mami, te deseo lo mejor en tu día, que la pases súper bien. Y bueno, también un saludo muy especial a todas las madres de Radio Disney. En este momento quiero que me conforme con lo que es la canción de Carlos Vives, Como Tú. Muchísimas gracias.

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0: 9:56 de la mañana. Abrazos para Jenny, que está despierta desde temprano celebrando su día de mamá ahí con Radio Disney Perú. También saludos para Margarita Olaya, una super mamá. Esto de parte de Silvia, tu hija, que te ama muchísimo. Hola, hola.
2: Buenos días, Radio Disney. Soy María Lourdes. Y mi hermanita se llama Dominique y queremos desearle un feliz día a mi mamá. Oh, y le dedicamos este despertador.
0: ¡Ay, tan hermosa! ¿Cómo se llama la mamá? Pero nos encanta porque seguramente ya escuchó a tu mamita ahí al aire y por supuesto debe haberse emocionado mucho. Gracias por compartir tu saludito para mamá. ¡Feliz día para esa guapura! ¡Hola!
3: Buenos días, Radio Disney. Quiero programar mi despertador para mi mamá Marixela, que es la mejor, siempre me atiende cuando estoy enfermo. Ay. Y me ayuda en mis tareas. También es la mejor, me lleva a la escuela.
0: Eso.
3: Y hace ejercicios conmigo.
0: Mamá fitness,
3: también
0: muy bien.
3: También les deseo un feliz día a todas las madres de Radio Disney.
0: Gracias, gracias por ese saludo. Un abrazote enorme para esa mamá afortunada que tiene al príncipe ahí, que le ha dedicado su mensajito. A ver, escuchamos ahora a Benjamín.
4: Buenos días, Radio Disney. Un saludo para mi mamá Patricia Pachas, con mucho amor de parte de Benjamín.
0: Tan lindo. Gracias. Abrazos para Patricia en el Día de las Madres. Seguimos celebrando este día especial aquí en Radio Disney Perú, esta vez junto a OV7, porque además hoy es domingo de clásicos y recuerdos en Radio Disney.

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0: Muy bien, ¿cómo están esas mamitas? ¿Están contentas?
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0: Ojalá que sí, ya son las 10 y 9 de la mañana. Estamos a esta hora de Full Latin Pop, pero vamos a hacer un alto un momento porque tenemos que seguir homenajeando a mamá. Así es que han pedido una canción que no es una canción del género latino, pero han querido dedicarla con mucho amor a una mamá. Y es que mamá representa amor, paciencia, entrega. Muchas veces es quien impulsa sueños también. Calma preocupaciones, mantiene unida a la familia. Por eso esta celebración tiene tanto significado. Reconoce una labor diaria hecha con cariño, con compromiso, como lo hacen las buenas mamás. Y una de ellas, Gloria. ¡Feliz día, querida Gloria! ¿Cómo la estás pasando? ¿Ya estás en ese desayuno sabroso dedicado para ti? Que la pases más que bonito. ¡Feliz día! Y seguramente ya empiezas a sonreír con tu Luciana, que te adora y que te dejó este despertador.
2: Hola, Radio Disney, soy Luciana. Quisiera pedir un despertador para mi mamá, Gloria, que la quiero mucho en este día. Quiero que sepa que ella significa mucho para mí y la amo mucho. Quiero pedir la canción Fuera del Mercado de Danny Ocean. Gracias.

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0: Y seguimos celebrando a mamá en su día.
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0: Ahora con canciones Latin Pop para que se ponga a bailar, porque a esta hora es Full Latin Pop en Domingo de Clásicos de Radio Disney. 10:25 de la mañana. Una mamá inspira fortaleza, ¿verdad? Muchas veces es la primera voz que nos va a animar cuando dudamos. La primera también en celebrar cuando logramos algo, ¿sí o no? Su presencia se convierte en motor, en confianza para seguir avanzando cada día. Y una super mamá, sin duda, es Celia, a quien le damos los buenos días. ¡Feliz día, Celia! ¿Cómo estás pasando tu día a día de mamá? Un abrazo grandote de parte de todos tus amigos de Radio Disney Perú. Y no podía faltar el saludo especial de tu Yuli, que te ama y que te dice buenos días de esta manera.
2: Hola Radio Disney Perú, mi despertador es para mi mamita linda, Celia Aranguardi, y mi canción es Mujer con Pantalones. Ese día quiero desearle un lindo día de la madre, de sus hijos que la amamos mucho, Daniel, Silvana, Julie, de todos sus nietos, porque es una mujer luchadora, buena y siempre pendiente de nosotros. Le debemos la vida y su amor incondicional. Feliz día de las madres a todas las madres del mundo. Gracias.

0: Y aquí seguimos celebrando a mamá en su día.
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0: 10:40 de la mañana, ya, qué rápido. Hoy reconocemos a esas mamás que equilibran mil responsabilidades con una sonrisa. Son mujeres que también emprenden, que cuidan, que acompañan y encuentran tiempo para estar pendientes de cada detalle. Ellas representan esfuerzo, disciplina, muchísimo corazón también. Mamás engreidoras que sin importar la edad de los hijos, siempre, siempre van a estar pendientes como si fueran chiquitos, ¿verdad? Una supermamá, esa es Amelia, que le damos los buenos días. Ella está en Piura y hasta allá va este saludo especial porque tu hijo Pedro te adora. Eres simplemente extraordinaria y él agradecido con Dios porque tú le tocaste como mamá. Amelia, feliz Día de las Madres. Escucha a tu hijo en tu despertador.
2: Hola Radio Disney. En este día especial quiero saludar a mi madre, decirle que es la mejor. Y le agradezco por todas las cosas bonitas que me ha dado y me sigue dando aún. Mi compañera, mi amiga, mi confidente, la que me aconseja día a día para hacer las cosas bien. Y nada, quiero saludarla, darle un besote enorme y decirle que siempre la voy a amar. Radio Disney son lo máximo y quiero que pongan la canción de Diego Torres, Guapa. Bendiciones.

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0: Me encanta que estás ahí atenta, atento a nuestro número de WhatsApp, sí, el 945-796-202, enviando tus mensajes para mamá hoy, celebrándola en su día. Así lo ha hecho la hermosa Zendaya. Hola.
2: Hola, Radio Disney. Quiero mandar un saludo por el Día de la Mar a mi mamá, Marcia, porque la quiero mucho, porque me ayuda en mis tareas, porque me cuida. Gracias.
0: Tan linda, Marcia. Feliz día entonces para ti. Que tengas un hermoso día. Seguramente estás sonriendo, ¿sí o no? Gracias a tu Zendaya. Y también escuchamos a Valentino.
3: Hola, Radio Disney. Quiero probar un despertador.

0: Para mi mamá, que se llama Cecilia, le quiero decir que gracias por cuidarme a mí
1: Ay, qué
0: y a mi
1: bonito.
0: hermanita, y también gracias por cocinarnos, por amarnos y por todo.
1: Wow, Cecilia, abrazo grande para ti. Qué emoción debes sentir al escuchar la voz de tu hijo Valentino. Feliz Día de las Madres. Más saludos para mamá. Hola, Luis.
2: Hola, Radio Disney. Quisiera enviar un saludo a la persona que más amo en este mundo, mi madre, Jesús Amelia Casacuscano. Que la pase bonito en este día, en compañía de mi papá, mis hermanos, su hijo político David, su hija política Rosa, y de sus nietas, que son su adoración, Elida, Jocelyn y Sofía Valentina. Gracias, mamá, por inculcarme buen camino, por guiarme siempre, y si hoy estoy donde estoy, es gracias a ti. Principalmente. Te amo mucho, mamá.
1: Valiosas.
2: Mi nombre es Luis Yucra y yo escucho Radio Disney.
1: Valiosas palabras las de Luis para Jesús Amelia. Feliz Día de las Madres. Nos encanta y nos encanta que estés en sintonía de la radio. Por eso seguimos celebrando a mamá con más canciones chéveres como la que Víctor Muñoz nos va a cantar. Corazón abierto en Radio Disney.

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1: Hola, Migi, quisiera pedir la canción Ojos Así de Shakira. Saludos, besos para todos.

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1: Y seguimos celebrando el amor más puro, el amor de mamá. En cabina tenemos muchos mensajes, abrazos en palabras, saludos especiales. Así que es momento ya de compartir más despertadores para hacer que otra mamita sonría muchísimo. Y esa es Vanessa, a quien le damos los buenos días. Feliz Día de las Madres, Vanessa. No solamente eres una gran mamá, sabemos también que eres una excelente nuera, ¿sí? Y por eso Ana, que te adora, te dejó este despertador.
2: Radio Disney, hoy Día de la Madre, quiero enviar un despertador muy especial a mi nuera querida. Vanesita, que este día sea un día espectacular, disfrútalo al máximo, que Dios te siga bendiciendo, te queremos mucho, tu esposo, tus niñas, vamos a pasar un día súper, súper lindo. Gracias, Radio Disney.

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0: Seguimos en Radio Disney Perú, hoy programa especial por el Día de la Madre, sí, hoy en Domingo de Clásicos y Recuerdos estamos celebrando a mamá en su día y también dando premios importantes para ellas que se lo merecen todo. Por ejemplo, vales de consumo en La Cabrera para que puedan ir a almorzar o cenar donde quieran y se engrían como se merece realmente a esas mamás tan maravillosas. Vamos a llamar a una de las ganadoras. Hola, buenos días, Orlando.
1: Hola.
0: ¿Cómo estás, querido Orlando? ¿Cómo está esa celebración por el Día de la Madre? ¿Cómo está tu mamá Isabel?
1: Acá preparando todo ya para ir a sorprenderla.
0: Ah, ¿tú no vives con tu mamá?
1: No, pero igual vamos a ir a sorprenderla.
0: Qué bueno, y además se nota que eres un hijo cariñoso porque le dejaste también un saludito despertador, ¿verdad?
1: Sí, la verdad que sí, se merece eso y mucho más. Mi mamá es alegre, es divertida, es muy ocurrente, le gusta hacer bromas, de verdad. Incluso como mandé en mi audio, mis amistades dicen que ella es más chévere que yo y confirmo.
0: Qué lindo. Entonces tienes que llevarla a almorzar o cenar cuando ella quiera a La Cabrera, tu casa de carnes.
1: ¿En serio?
0: Sí, claro que sí.
1: Gracias, muchas gracias. Yo sé que voy a estar muy alegre. Qué bonita noticia.
0: Un granito de arena contribuyendo a la alegría de muchas mamitas. Orlando, por favor, quédate en sintonía de la radio.
1: Muchísimas gracias y también decirle feliz Día de la Madres a todos y aprovechen y háganlas feliz porque madre es una sola.
0: Es cierto, valiosas palabras la de Orlando, un abrazo grande nuevamente y seguimos celebrando a mamá, siguen los premios en Radio Disney Perú, ahora se va a sumar Ricardo Arjona, sí, va a homenajear con su clásico Minutos en Radio Disney 94.3.

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1: Y hablar de mamá es hablar de ternura, de fortaleza, de amor verdadero. Mamá es ese abrazo que calma, esa mirada que entiende sin necesidad de palabras, es esa voz que siempre sabe dar ánimo, ¿no? Justo cuando más se necesita. Es nobleza, es paciencia, es entrega diaria y tiene la capacidad también de convertir lo simple en algo especial, de llenar cualquier espacio con cariño. Así es que hoy celebramos a esas mujeres maravillosas, valientes, llenas de luz, que con su amor dejan huella eternas en el corazón de sus hijos. Y una de esas grandiosas mamá, Olinda, a quien le damos los buenos días, feliz día de las madres, querida Olinda. Nos han hablado maravillas de ti, quien por supuesto, tu Fiorella, tu hija, que te adora y que te ha dejado con mucho amor este despertador.
2: Hola Radio Disney, ¿qué tal? Soy Fiorella. Este es un saludo muy especial para mi mamá por su día. Se llama Olinda y no solo me trajo este mundo, sino que gracias a sus cuidados sigo con vida. Imaginan todo lo que ella hizo por mí como buena madre. Y hasta ahora es una mamá incansable y luchadora. Quiero dedicarle la canción Que me alcance la vida de Sin Bandera. Bueno, cada vez que yo la escucho pienso mucho en ella, ¿no? Significa mucho para mí, por muchos motivos. Me enganché mucho con la radio, excelente programación. Es uno de mis hobbies escucharlos todos los días. Gracias.

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0: Para Doris Bermeo, es una mujer luchadora llena de valores y virtudes, nos dice tu hija Ivonne, que te ama muchísimo. Hola, Cari, te escuchamos.
1: Hola, Radio Disney, buenos días. Quería saludar a todas las madres por su día, en especial a mis queridas hermanas Janet y Annie. Quería desearles un bonito día, que la pasen súper genial, que las quiero, las adoro y gracias por ser siempre mi apoyo en el momento que las necesito. También quería mandar saludos a mi querida hermana Lizzie, que es una gran guerrera y luchadora, y decirles que las quiero un montón. Gracias, Radio Disney. Bendiciones para todos.
0: Bendiciones, Cari. Feliz día también para ti, que eres una extraordinaria mamá. Ella es parte de las hermanas Loarte, que son nuestras oyentes aquí, súper, súper dedicadas, muy cariñosas. Son como las Kardashian peruanas, ¿sí o no, chicas? Gracias por celebrar el Día de la Madre junto a Radio Disney. Hola, Arita.
2: Un saludo muy especial para mi mamita Charito, de parte de su hija Arita. Decirle que es una mujer increíble, una mamá admirable, es mi fortaleza diaria y es quien me ayuda siempre a levantarme cuando tengo días difíciles. Decirle que la amo y que sé que nunca jamás habrá nadie como ella, y estoy muy, muy, muy feliz de tenerla en mi vida.
0: Así es, Arita, así es. Nunca, nunca nadie va a ocupar el lugar de una mamá. Feliz Día de las Madres, Charito, que la pases más que bonito. Y ahora ponte a bailar, porque llegan los chicos de Bacilos, mi primer millón en Radio Disney Perú.

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1: Hola Radio Disney, por favor, quisiera escuchar la canción de Luis Miguel, gracias.

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1: Y sí, a veces hay momentos en que las mamás pasamos que parece que las fuerzas se acabaran, ¿no? Pero por los hijos seguimos adelante, seguimos luchando. Y es que mamá tiene un amor que abriga el alma. Es dulzura en los momentos difíciles, alegría en los días grises y fuerza cuando parece faltar energía. Su corazón siempre encuentra espacio para cuidar, para escuchar, para aconsejar, para acompañar. Y es que mamá inspira confianza, transmite paz y convierte pues cada pequeño logro de sus hijos en una gran celebración. Así que hoy en Radio Disney reconocemos a esas mujeres admirables, llenas de amor, de entrega, de sabiduría, que son capaces de iluminar vidas con una sonrisa y de hacer sentir hogar en cualquier lugar. Una supermamá como la gran Isabel, a quien le damos los buenos días, querida Isabel. Que pases un extraordinario día de mamá y no perdemos más tiempo. Aquí está tu hijo que te adora en este tu despertador.
2: Radio Disney, bueno, quiero desearles un feliz Día de las Madres a todas en general, en especial a mi madrecita Isabel, que es una persona extraordinaria, trabajadora y muy alegre. Hasta incluso mis amistades dicen que es más chévere que yo, pero es la realidad, así que de verdad, agradecido con Dios por haberme dado la oportunidad de tener una madre así, y no solamente para mí, sino para todos. Pásenla de la mejor manera al lado de sus madrecitas, aprovechenlas mientras está a su lado y háganle sentir muy feliz. Feliz Día de las Madres a todos.

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1: Y aquí seguimos acompañando este Día de la Madre, 2:29, y hablar de mamá es pensar en amor sincero, en manos que cuidan, en un corazón enorme que siempre da sin esperar nada a cambio. Mamá es compañía, es paciencia, es esa fuerza silenciosa que sostiene, que anima, que motiva, tiene el don de hacer sentir seguridad, calma y esperanza, incluso en los días más retadores. Y eso lo sabe bien la gran Eileen, a quien le damos los buenos días. Pero claro, ella ha querido tener un detalle especial contigo, querida Vilma, su super mamá. Que tengas un hermoso Día de las Madres y escuchas ya mismo a tu hija.
2: Un saludo especial para mi mamá, Vilma, que la queremos mucho. Yo la quiero un montón. Es muy fuerte, una persona muy luchadora, que quiere mucho a su familia. Y le deseo lo mejor, que Dios la bendiga, la cuide y la proteja siempre. Aquí sus hijas, sus nietos, todos los que la queremos un montón. Y le deseamos que sea muy, muy feliz siempre. Y que Dios siempre la proteja y la... gracias, gracias Disney. 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

0: Súper felices, celebrando a mamá en su día.
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0: 12:45 ya. Saludos de Gary para su mamá Irma Juárez, el amor de su vida, y también para su espectacular esposa. Ojo, así nos ha dicho Gary. Ana María La Rosa, felicidades para ustedes, mamás preciosas. Gracias por celebrar con Radio Disney Perú. Hola, Ivonne, te escuchamos.
2: Radio Disney, soy Ivonne Noelia y quería mandarle un saludo muy especial a mi mamá, Doris Bermeo, la cual es una mujer llena de valores, llena de mucha fortaleza, a la cual yo quiero muchísimo. Gracias.
0: Bonitas palabras para Dori. Feliz Día de las Madres. Y ahora todas las mamás se van a poner a cantar al lado de Chayanne. Dejaría todo.
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0: Sí, vamos llegando ya al final de este programa especial por el Día de la Madre. Feliz día para todas las mamitas que escuchan Radio Disney Perú, pero vamos a dar otro regalo más antes de cerrar el programa. Vamos a llamar a ver quién se va a llevar la entrada doble para que pueda ir al concierto de Ricardo Montaner. ¿A qué mamá se va a premiar ahora? Hola, buenos días, Aurelia. Feliz Día de las Madres.
1: Gracias, muchas gracias. Feliz día también.
0: Gracias a ti, Aurelia. Querías tú saludar a tu mamita, a varias mamás, ¿verdad? El micrófono de Radio Disney Perú es todo tuyo.
1: Ya, quería mandar saludo a mi mamá, que se llama igual que yo, Aurelia. Desearle un feliz Día de la Madre, que la pase bonito, que la amo mucho y que yo siempre la cuide. Y también a mis amigas, ¿no? Que siempre las considero. Y a mis hermanas, mi cuñada, ¿no? Y a todos los familiares.
0: Tan linda, Aurelia. Pero además sabemos, bueno, hemos escuchado ahí, habías mandado tu despertador para saludar a mamá también, para dedicarle palabras especiales. Pero además también querías ir con ella al concierto de Ricardo Montaner.
1: Sí.
0: Entonces, sí, sí, sí. Entonces prepárate, Aurelia, porque te vas con tu mamá a ver a Ricardo Montaner.
1: Qué lindo, gracias a ti,
0: feliz Día de las Madres, para que la engrías y además para que te engrías a ti misma, porque eres una extraordinaria mamá.
1: Muchas gracias, Radio Disney, que siempre les vaya bien, muchos éxitos y sigan alegrando los días.
0: Un

0: Beso enorme, Aurelia. Ay, qué lindo. Ese era el objetivo, alegrarte. Quédate en sintonía, por favor, para explicarte cómo vas a hacer para recoger tus entradas para que puedas ir al concierto de Ricardo Montaner.
1: Ya, gracias, muchas gracias. Bendiciones para todos.
0: Bendiciones también para ti. Vamos cerrando este programa especial para mamá. Saludos para Yesenia Jara de su esposo. Nos dice, es una madre espectacular. La amamos mucho. Tus hijos también, Alexa, Max y Rafaela, te saludan. Gracias por dejarme acompañarte. Feliz Día de las Madres. Mi nombre es Leslie. Me toca ir a celebrar con mis hijitos, pero quédate porque hay más canciones para homenajear a mamá en Radio Disney. A esas buenas mamás, gracias por cuidar, por enseñar, por acompañar, por amar sin condiciones. Que este día nos recuerde, puedes valorar más a mamá. No solo es una fecha, sino durante todo el año. ¿Eh? Despedimos el programa junto a Fito Páez, Mariposa Tecnicolor en Radio Disney Perú.

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